¿Será verdad que las cosas empeoran antes de mejorar? I hope so. Yeah. Okay.